23 minutos pasaron ya de las 9 de la noche en toda la República Argentina, 16 grados de la temperatura actual en este momento aquí en nuestra ciudad. Te acuerdo que River Plate empató 1-1 con Sarmiento de Junín

Te cuento que buscan en Tucumán a maestro rural que dio clases en El Manso, Corralito y Villa Yanquín. Raúl Alfredo Moyano, de 51 años, desapareció mientras recorría el Ñorco, cerro emblemático en los valles Calchaquí de Tucumán. Hay gran preocupación en la región andina por su paradero.

estas noticias. Buscan voluntarios para vivir en Mar del Plata. Ofrecen alojamiento gratis a cambio de horas de trabajos semanales. La convocatoria contempla un intercambio de alojamiento por tareas de mantenimiento, pintura y jardinería. Lanzaron una búsqueda de voluntarios para hospedarse en un hotel de Mar del Plata a cambio de realizar tareas de mantenimiento, pintura, jardinería en el establecimiento

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chavales. ¿Qué dices? Son mentiras, hombre. Siempre está igual. No va a cambiar tu vida. El que no va a cambiar soy yo. Adiós.

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Hola, hola, muy buenos días, 5 de la mañana, 44 minutos en toda la República Argentina. Te cuento que el cielo está cubierto en este momento y tenemos una temperatura de 14 grados con una humedad del 97%. Miren, viento está soplando a 9 kilómetros por hora. La mínima para hoy será de 11 grados y la máxima podría llegar a los 18 grados. Así arrancamos esta mañana de jueves aquí en la ciudad de Villa del Vaso.

7 de la mañana, 6 minutos en toda la República Argentina. Aquí arrancan los títulos más importantes de la jornada de este jueves 15 de octubre de 2026. La Asociación Trabajadores del Estado ATE lleva adelante hoy un paro general con movilizaciones. La protesta rechaza las reformas laborales vigentes por el DNU 70 y los recortes proyectados en el presupuesto del sector público.

freno de precios, el INDEC confirmó que la inflación de septiembre se ubicó en el 1,9%. Con este número, el acumulado del año alcanza un 23,6%. Educación y alimentos fueron los rubros que más prescindieron en el mes pasado.

alerta por el Super Niño, las intensas lluvias en el litoral dispararon el caudal de los ríos Paraná y Uruguay. Ya hay evacuados en Concordia y el gobierno monitorea de cerca la zona de riesgo ante la previsión de tormentas extremas hasta fin de año

Alivio desde el Vaticano, el Papa León XIV evoluciona favorablemente en Roma tras cirugía de pulmón. Los médicos informaron que ya camina y realiza fisioterapia. Desde la Casa Rosada ratificaron los canales diplomáticos de cara a su esperada visita al país.

luto en el deporte, conmoción por la muerte a los 59 años del ex campeón mundial de boxeo Jorge Locomotora Castro. El ambiente deportivo y sus fanáticos despiden hoy sus restos.

Comenzamos con el plano gremial. Hay complicaciones en la atención de dependencias públicas por el paro preventivo lanzado por ATE. La movilización principal confluirá frente al Congreso de la Nación. Los sindicatos advierten que la actual reducción de la ley de presupuesto modifica las partidas de las asignaciones familiares y el esquema de estabilidad laboral del Estado. En lo económico, pese a la baja de la inflación reportada por el INDEC, el Frente Financiero sigue atento y el riesgo país, que volvió a cruzar la barrera de los 600 puntos básicos tras la volatilidad en los mercados internacionales. Por su parte, el Servicio Meteorológico Nacional mantiene guardias climáticas. El impacto de la crecida ya obligó a restringir temporalmente algunas pasarelas en el Parque Nacional Iguazú de manera preventiva y obligó a maniobras hidráulicas de emergencia en la represa de Yacyretá e Itambú. En tanto, el Servicio Meteorológico y el Estado del Tiempo. Cerramos el panorama con los datos del tiempo. Para hoy, en el área metropolitana de Buenos Aires se espera una jornada inestable con nubosidad en aumento y el regreso del aire frío hacia el final del día. La máxima estimada para hoy, 21 grados. 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

0: dándole el corte. Del 28 para el mundo, ¿eh? Ja. 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

23 minutos pasaron ya de las 4 de la tarde en toda la República Argentina. Te cuento que está lloviendo en este momento aquí en nuestra ciudad y tenemos una temperatura de 17 grados con una humedad del 79%. El viento está soplando a 18 kilómetros por hora. La mínima de hoy será de 11 grados y la máxima de 18 grados. 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